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1: Hola, hola, hola, ¿qué tal? Buenas noches, ya estamos comenzando la chorrillana musical a través de Radio Club 22.cl y todas sus radios asociadas. Saludando a todos nuestros amigos y amigas que ya se encuentran en sintonía a través de las diferentes radios y también a través de las diferentes radios. Oye, felicitar a nuestro amigo DJ Fifo, programazo con esa música de relax house, ¿o no? Vamos a saludar ya entonces a las radios que están incorporadas a esta transmisión de hoy día, jueves 23 ya de julio. Lloviendo acá en Casablanca, se nos vino la lluvia de nuevo. Fireball. Saludamos y le damos la grata bienvenida a Digital Láser, tu mejor opción en México. Ahora sí. Saludamos también a Radio 101.3 FM Club en Valparaíso y Viña del Mar. Muy bueno este tema, me encanta. Ya se vienen todos los pedidos musicales para este.

Saludamos a la 106.3 FM en el Valle de Casablanca. 106.7 FM en Radio Caleta Quintay. Saludamos ahí a todos nuestros amigos. Habíamos estado calladitos por esos lados, ya están. Ahora llegamos a meter bulla de nuevo, ¿no? Claro. 95.3 FM La Quinta en Quitilipi, El Chaco, Argentina.

Vamos a saludar a nuestros colaboradores. Hoy han llegado mensajes ya por ahí pidiendo temas para la Churriana. 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Saluda ahí a la señora Juana, ¿eh? Estaba llorando hoy día porque no escuchaba la radio, ¿sabes?

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0: Saludamos por ahí a nuestro amigo DJ Shaggy.
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Puedes poner levantando las manos. No me recuerdo quién la cantaba, pero Jorge. Si no sabe ella o él, menos yo.

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1: Le enviamos saludos allá a Viviana. Hoy Viviana ayer puso unos temas muy buenos, no me recuerdo cómo se llamaba. Así que si está en sintonía, va a que los mande. Obvio que está en sintonía.

Saludos hasta Quilpué, Antofagasta. También para el Chaco ahí en Argentina, Peñalolén. Y ahora acá dice, hola, buenas, quisiera escuchar un tema de los Dinos, el baile del tigre.

Hola, ¿qué tal? Bienvenidos a Historias del Alma. Yo soy Alma Bernal desde Toluca, Estado de México, 7:57 de la noche. Hoy es 23 de julio del 2026. Y bueno, pues hoy tenemos un tema interesante que ya me lo habían pedido sobre lo que es la manipulación, las características del manipulador, etcétera. Bueno, no te me vayas y nos escuchamos en unos minutos.

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Bueno, pues muy buenas noches. Yo soy Alma Bernal desde Toluca, Estado de México. Hace un buen calor. Hoy es 23 de julio del 26, y son las 8:13. El día de hoy vamos a hablar de un tema interesante, un tema sobre lo que es la manipulación. Primero que nada, quiero mandarles saludos a todos aquellos que nos están escuchando, sobre todo a nuestra querida Fanny, nuestra directora, a Pedrito, a Ángel y a todos, a cada uno de mis compañeros en Digital Láser. Por cierto, alguna vez los has escuchado, yo te invito a que los escuches, la verdad son increíbles, maravillosos, tienen una programación maravillosa para todo tipo de gustos y demás. Y bueno, también quiero saludar aquí a nuestros queridos amigos que nos están escuchando, sobre todo a nuestra amiga Ale, que está siempre atenta. Muchas gracias, Ale, por estar aquí, y a nuestro y demás amigos, a Vero y a todos aquellos, a la doctora Chayito y demás, a todos los que están escuchando por acá. Bueno, pues el día de hoy, que se celebra el 23 de julio, díganme ustedes si están cumpliendo años, pues los felicito. El 23 de julio es el día mundial de las ballenas y los delfines. El 23 de julio de 1859, Benito Juárez expide la ley sobre el matrimonio civil. Además, se festeja a Santa Brígida de Suecia, modelo de mujer, esposa y madre. También es el día de la geógrafa y el geógrafo. Entonces, estamos festejando muchas cosas. Cuéntame qué tal a aquellos que están en su de vacaciones, cómo se le están pasando. Pues yo les deseo que todos sean muy felices, que tengan un día maravilloso. Y pues a todos aquellos que tienen un mal día, échenle, si se puede. Descansen y vamos para arriba. Y bueno, pues te decía que vamos a hablar sobre lo que es la manipulación. Y bueno, pues yo creo que todos hemos sido víctimas de manipulación o podríamos ser manipuladores. Y hoy vamos a definir qué es esto. Fíjate que la manipulación es un acto de influir, controlar o alterar al comportamiento, las emociones o la percepción de una persona o un grupo de manera sutil o engañosa. Su objetivo principal es obtener un beneficio personal o dominar una situación, a menudo un detrimento de quienes sufren dicha influencia. Entonces, ¿qué puedo decir? Que estamos haciendo cosas no muy agradables, pero sobre todo podemos saber una cosa es influir y otra cosa es manipular, porque influir en cosas buenas está increíble, pero manipular ya no está lindo, porque al final de cuentas, dentro de la manipulación entran cuestiones no muy gratas. Y bueno, pues ¿cuáles son los tipos y técnicas? Número uno, psicológica. Distorsiona la percepción de la víctima, haciéndola dudar de su propia realidad. Incluye técnicas como el gaslighting, hacer creer que alguien más imagina cosas, el aislamiento social o laboral, el love bombing, exceso de afecto inicial y luego los botan. O el refuerzo intermitente, es decir, ahorita estoy, te doy mucho, mucho amor y luego ahora sí que te hago el ghost, gaslighting, ¿no? Entonces, pues, ¿qué pasa con esos enamorados que también siempre andan dejando, primero que andan con mucho amor y demás las dejan, ¿no? También hay que ver qué tanta necesidad tenemos de estar con alguien o si aceptamos estar solos o solas, eso es importante. Por otro, número dos, lo que es la informativa, alteración, omisión o selección sesgada de datos en medios, redes sociales o discursos con el fin de modificar la opinión pública. Pues todo esto de muchos mensajes que podemos ver en redes sociales, sobre todo en TikTok, en Instagram y demás. Fíjate que hay algo bien importante aquí. Yo lo que alcanzo a ver y lo que alcanzo a percibir ahorita con todo lo del mundial, cómo se fueron hacia atrás, ¿no? Como Argentina ahorita es el país creo que más odiado en todo el mundo, porque pues sacaron sus unas cuestiones bien complicadas y incluso, ¿no?, de estas mujeres argentinas que sacaban que el físico y que todas las demás éramos feas y todos así. Realmente eso es bien importante. Por otro lado, hablando de manipulación, en cuestión de información, ahorita estuve viendo lo del caso de un señor, el cual su tía, su hija y su yerno y su nieta le fueron a quitar su casa ya a los 80 y tantos años. Señores, no hagan eso, en buen plan, o sea, no quiten lo que ustedes no trabajaron, no se vale. Entonces, por favor, no manipulen y
también recuerden que hay consecuencias de todo lo que estamos haciendo. También podemos encontrarnos a ese tipo de jefes o jefas que nada más están viendo cómo hacernos de la vida de cuadritos y terminamos a veces siendo víctimas en el sentido de que pues nos ven como si nosotros hubiéramos hecho algo mal cuando no hicimos nada. Entonces, pues pueden echarle un ojito por ahí. Y bueno, y por último tenemos lo que es la social. Uso de la presión grupal, normas sociales o coerción emocional para forzar la sumisión o el acatamiento. Aquí entraríamos también ese tipo de jefes o jefas que con tal de tener el control, dicen por ahí que les aplauden como focas, ¿no? Y fíjate que mientras que la persuasión busca convencer, es lo que te decía, la diferencia con la persuasión, busca convencer a alguien de forma ética y transparente para un beneficio mutuo o que favorece al persuadido. La manipulación ejerce un engaño y explota la vulnerabilidad emocional para lograr que la persona actúe excesivamente en beneficio del manipulador. Entonces es diferente la persuasión, es decir, ¿sabes qué? Pues deja de tomar, cuida tu alimentación, arregla tu casa, todo este tipo de situaciones positivas, ¿no? Incluso cuando uno es mamá o papá, pues tratar de persuadir a los hijos que tengan limpia la recámara, que salgan de su recámara, que sean sociables, ¿no? A diferencia de manipular, y eso pues no está lindo, ¿no? Y entonces yo te digo, si en algún momento te has sentido manipulado, efectivamente yo creo que todos hemos sido manipulados en algún momento. Y bueno, vamos a ver lo que son las características de un manipulador antes de irnos a música. Una persona manipuladora busca modificar la conducta o percepción de los demás para obtener un beneficio propio. Suelen usar técnicas como la culpa y la falsedad, el gaslighting que te expliqué hace rato, para hacer dudar tu realidad y cambiar el foco de los problemas para evitar y asumir sus responsabilidades. Eso es importantísimo, ¿eh? Y bueno, ¿qué te parece si vámonos con música y regresamos a escuchar más características? No te me vayas. Oye, ¿no les encantó que les haya puesto la incondicional de Luis Miguel? Yo amo a Luis Miguel. Rápidamente te platico. A mí Luis Miguel no me gustaba mucho. Mis hermanas, somos 5 y la verdad 4 eran que estaban enamoradas de Luis Miguel. Hasta que un día fui a un concierto, les prometo que me enamoré de él. Más bien como canta, a mí así físicamente como que no me encanta. Pero la verdad es que canta hermoso, es increíble, tiene presencia increíble en el escenario. Ah, yo recuerdo que cuando escuché exactamente, no sé si la incondicional y luego por debajo de la mesa, yo, ay, la lágrima y escurriendo. La verdad es que es un cantante maravilloso. Y bueno, pues vámonos con un poco de música. Vamos a poner una canción que le gusta mucho a nuestra querida Ale, que es de quién es Somewhere. Ay, a ver, déjenme ver cómo se llama esta canción. Y bueno, ahorita les digo cómo se llama. Vámonos a escuchar esta canción y les mando saludos. No se me vayan. Regresamos en unos minutos. Bye, bye, bye.

Bueno, pues ya regresamos a Historias del Alma. Estamos hablando de la manipulación. Un saludo a nuestro querido amigo y muy, muy, muy querido amigo, Hugo Escobedo. Muchas gracias por estarnos escuchando. A Mónica Bernal, que es mi hermanita, a Ale y a todos aquellos que nos estén escuchando. Creo que es un tema interesante, es un tema que nos puede poner alerta. Por cierto, déjame te platico que en algún momento yo creo que yo también sufrí de manipulación. Inclusive en el trabajo. No creas que porque uno es psicólogo no podemos caer en manipulación. De repente andas tan metido en ciertas cosas que sí puedes llegar a hacerlo, ¿no? Entonces yo te invito a que abras los ojos, porque la verdad es que a veces cuando ya estás en una relación, no nada más de pareja ni de amigos, una relación laboral con una persona súper manipuladora y tóxica, de verdad hace que tu cerebro explote. Aparte, yo lo he definido y creo que voy a hacer un escrito, un libro sobre esto, de cómo te drenan la vida este tipo de jefes. ¿Alguna vez has sentido eso? Que te drenan la vida, que ya no puedes y que de repente ya no sabes ni para dónde jalar. Así es lo que pasa con la gente manipuladora. Y bueno, vamos a hablar un poquito de lo que es la manipulación psicológica, que también es conocida como la manipulación emocional. Se produce cuando una persona se aprovecha de las vulnerabilidades y debilidades de otra para lograr un objetivo o propósito específico, generalmente para controlar, obtener beneficios a costa de ella. En la manipulación psicológica, el manipulador tiene el poder y la víctima queda desamparada. Los agresores suelen continuar con esta manipulación hasta que la víctima se detiene o pone un stand-by, o sea, a ver, quieto. Por otro lado, la manipulación psicológica es particularmente insidiosa porque la víctima no es consciente de estar siendo manipulada. Eso es importantísimo, ¿eh? Los abusadores evalúan a las víctimas mediante las preguntas para determinar sus debilidades, incluyendo posibles inseguridades. Entonces hay que ver qué contamos y qué no contamos, ¿eh? Hay que checar. La manipulación suele comenzar de una forma sutil, pero a medida que el manipulador gana más control sobre la víctima, el comportamiento abusivo se vuelve muy intenso y nos ni siquiera nos damos cuenta. Fíjate que aquí yo quisiera poner un ejemplo, el ejemplo de la rana en agua caliente, ¿no? Dicen que es una ranita que la ponen en agua caliente, en agua tibia, y él está muy cómoda, esta ranita, de repente le van subiendo, y ya la rana ya no puede porque está muy desgastada y empieza pues a desvariar y demás, y ya no se puede salir. Entonces, chécate bien para que no llegues a ser esta ranita y termines muriendo asfixiado sin darte cuenta. Entonces yo te invito a que lo cheques, ¿no? Por otro lado, los abusadores evalúan a la víctima mediante preguntas, lo que te decía. Además, la manipulación suele ser sutil y el comportamiento abusivo se intensifica. La manipulación psicológica puede darse en las relaciones de pareja, pero también ocurrir en la escuela, el trabajo, en el hogar, entre padres e hijos. ¿Cuál es el fondo de esto? Las personas que manipulan psicológicamente a los demás es por diversas razones. Algunas buscan sentirse poderosas y aumentar su autoestima. Y eso está súper importante, hay que checarlo aquí, porque déjame te platico que esas personas que quieren hacerte sentir mal, aunque te hagan sentir mal, ellos van a seguir sintiéndose mal porque no han trabajado en los huecos emocionales o en eso que deberían de sentirse bien, ¿no? Porque no han trabajado. Aparte, aquí hay un tema. Tenemos que trabajar nuestra autoestima y nuestro autoconcepto. Incluso fíjate que cuando yo empiezo a dar terapias, es lo que les comento a los pacientes, ¿no? Acerca de ciertas cuestiones o ciertas preguntas para ver cómo se va equilibrando, porque muchas de estas cuestiones que van arrastrando y por el cual llegan a terapia es usualmente por, la mayoría de las veces, por autoestima, ¿no? Porque estamos pensando en el qué dirán y demás. Lo cierto es que hay que sentirse bien y hay que arreglarse bonito para ti, obviamente para dar una buena imagen, pero sobre todo para que tú te sientas bien. Por favor, esto es importante. Acuérdate que a lo mejor siempre andamos buscando esa validación de la sociedad, de los amigos, del novio, de bla, bla, bla. Pero aquí lo importante es cómo te estás validando tú y cómo te sientes. Y en la mañana, ¿qué te dices? Y bueno,
Para todos aquellos que andan sintiéndose mal, por acá me están escribiendo, pues que hoy les recomiendo que se paren, no se queden en la cama, porque de verdad la cama es abrasiva y no te deja, o sea, incluso pues empiezas a tener problemas de todo tipo de situaciones, ¿no? Por otro lado, estas personas, las manipuladoras, suelen tener problemas de autoconfianza, es lo que te decía, y la capacidad de controlar a otros pueden hacerlas sentir mejor consigo mismas. Otras pueden recurrir a este comportamiento por aburrimiento. Los manipuladores suelen parecer trastornos narcisistas de la personalidad. Eso es importantísimo, que hemos estado hablando en varios programas, y que, por favor, no andes diagnosticando. Si dices, ay, es que usted es un narcisista, es que tal. Señores, no es tan fácil. O sea, es que todo el mundo cree o puede llegar a creer que es terapeuta, psicólogo. No, señores, no nada más es así. O sea, tienes que tener mucha observación, incluso relación con este tipo de personas para darte cuenta. Entonces, y no es así como el ojo de buen cubero, o sea, no. Tiene que haber muchas, muchas situaciones en las cuales se van observando este tipo de situaciones. Por otro lado, quienes sufren este trastorno tienen una percepción exagerada de su propia importancia. Sienten una fuerte necesidad de tener a alguien leal que los adorne y los admire. O sea, que les aplaudan como focas, por ahí les dicen, ¿no? Que cumplan obedientemente sus órdenes y caprichos. Aunque los narcisistas alardean excesivamente, parecen pretenciosos ante quienes los rodean, en realidad sufren baja autoestima, es lo que te estaba diciendo, ¿no? Las víctimas de manipulación psicológica son condicionadas por sus agresores para culparse a sí mismas. A veces se sienten afortunadas de no sufrir abuso físico. Hoy sí, o de que hoy no fue tanta la agresión, ¿no? Muchas se engañan creyendo que las palabras no duelen, cuando en realidad la manipulación emocional se basa casi exclusivamente en ellas. La manipulación psicológica no deja rastro físico del abuso. Las víctimas suelen preguntarse si interpretaron mal las palabras y acciones de sus agresores. La verdad, uno se siente mal, ¿no? Aparte, los manipuladores tienden a esculparse de sus comportamientos y a atribuir cualquier culpa a sus víctimas. Quienes han sido víctimas de manipulación psicológica suelen sentir ansiedad e inferioridad. Este tipo de abuso puede derivar a depresión, suicidio, dificultad para confiar en los demás y en uno mismo. Por cierto, el síndrome de Estocolmo es una posible consecuencia. Este síndrome se manifiesta cuando la víctima se identifica con su agresor hasta el punto de justificar su comportamiento o hasta enamorarse. Dependiendo de la duración y la gravedad del abuso, las víctimas pueden necesitar ayuda profesional. Psicólogos con experiencia te podemos ofrecer una perspectiva objetiva de la situación y aconsejarte qué es lo que está sucediendo por allá. Pues vámonos con un poco de música y regresamos por allá, por acá. No se nos vayan. Ni, por cierto, si nadie te lo ha dicho, yo te lo digo. Lo estás haciendo muy bien. Te mando un beso y no te me vayas, por favor.

a seguir con este tema. Mucha gente se ha interesado de este tema, la verdad. Yo creo que está cañón que nos sintamos aludidos, nos sintamos ofendidos o nos sintamos que nos ap se aprovechan de nosotros. Ay, de verdad, de verdad, de verdad. Yo solo hoy te quiero pedir un favor. Si tienes chance y si tienes oportunidad, te pido, si crees en Dios o en algún ser supremo, ora, ora por el mundo, ora por todos aquellos que no tienen trabajo, ora por todos aquellos que están manipulados, ora por todos aquellos que están desesperados y deprimidos. Por favor, vámonos a echar muchas, muchas porras. Y bueno, pues ya, ya se nos está acabando. Y bueno, algunas frases. Número uno, para manipular eficazmente a la gente es necesario hacer creer que todos, que nadie manipula. La gente manipulada huele a las personas emocionalmente necesitadas y dependientes a la aprobación de los demás. Si escuchaste alguna vez esta frase como ahora te vas a poner en contra mía, que eres una mala persona, ¿te suena? Y bueno, pues te voy a recomendar algunos libros que podemos ver. Uno que se llama Manipulación y Psicología Obscura de Alejandro Mendoza. Por otro lado, también tenemos cómo decirles adiós a los manipuladores y quererte a ti mismo. Uno de dos de Joan Aguilar. ¿Cómo manipular e influenciar a la gente? Eso, por favor, no lo leas. También tenemos lo que no te dejes manipular, que son 50 minutos de lectura, las claves para luchar en contra de las relaciones laborales tóxicas. Eso también lo puedes encontrar en Amazon. Por otro lado, tenemos el manipulador de Francisco Lorenzo. Tenemos la manipulación de R.J. Anderson. Tenemos también aquí Psicología Obscura de Steven Turner, La trampa de los manipuladores de Gloria Hirschman y Graciela Chill. Y por otro lado también tenemos lo que es Frederick Pershing, El manipulador, Los manipuladores de Psicología de la Influencia Tóxica de Aldous Turner. Y bueno, pues hay un montón de libros que te puedo recomendar. Yo te recomiendo que pues que apuntes todo lo que luego decimos aquí en el programa, porque nos van a ayudar, ¿no? Y bueno, por último, quisiera leerte o decirte algunas frases de acuerdo a todo lo que hemos estado. Quienes han sido víctimas de la manipulación psicológica, podemos o llegamos a sentirnos ansiedad e inferioridad. Este tipo de abuso puede derivar en depresión, suicidio y dificultades para confiar en los demás. Por favor, acércate a quien más confianza le tengas, mándales muchos besos. No te dejes solo, háblalo, no te lo tragues. Yo sé que a veces tenemos situaciones complicadas, pero no te lo tragues, de verdad, de verdad, de verdad. Échale ganitas y, bueno, ¿qué te puedo decir? Por otro lado, dependiendo de la duración y la gravedad del abuso, las víctimas pueden necesitar ayuda profesional. Los psicólogos con experiencia te podemos ayudar. Las víctimas potenciales suelen ser personas poco asertivas que evitan la confrontación o que buscan complacer a los demás, que sufren de baja autoestima, quienes atraviesan situaciones difíciles o han sufrido pérdidas en la vida, o que tienes un jefe nefasto o una jefa nefasta que no puedes contra ella. Y bueno, por último, los manipuladores utilizan diversos métodos para obtener poder sobre sus víctimas. Algunas de estas tácticas incluyen la manipulación emocional, mentiras, el chantaje y la adulación. En otras ocasiones suelen hacer pues, suposiciones sobre la víctima y la presentan como si fueran ciertas. Por ejemplo, una víctima hipotética olvidara preparar la cena, el manipulador podría sugerir que la víctima la descuidó por pereza y no porque realmente pues, esté distraída, porque a lo mejor esté en una situación de depresión. Por otro lado, tenemos la culpa, que suele ser la primera alarma de los maltratadores emplean contra sus víctimas. No es necesario que las víctimas hayan hecho nada malo para que el agresor utilice este método. Los manipuladores suelen ser inseguros y hacen que sus víctimas carguen con el peso de estas inseguridades. Por ejemplo, si un novio ve a la novia hablando con otra persona, puede decirle que teme que lo deje por alguien más. El objetivo del novio en esta situación es manipular a su novia para que deje de hablar con otras personas. Por otro lado, tenemos el chantaje emocional. Es una táctica muy común. Un maltratador puede decirle a la víctima que jamás encontrará a alguien tan bueno como él o como ella y simplemente va a estar sola. Por otro lado, el maltratador podrá amenazar con suicidarse a la o

si la víctima lo abandona. No sé, eso lo he escuchado más veces de lo que crees. Bueno, los maltratadores disfrutan señalando las debilidades de la víctima bajo el pretexto de ayudar. Luego demuestran que la víctima los necesitaba porque pueden ayudarlas a ser mejores personas. Un maltratador puede recordarte constantemente tus defectos y errores, fingiendo preocuparse por tu bienestar. Los manipuladores pueden usar palabras rebuscadas y hablar con temas desconocidos que sus víctimas no conozcan y puedan sentirse con superioridad. A veces los manipuladores usan el aburrimiento y el humor, además del sarcasmo, para enmascarar insultos hacia sus víctimas. Pueden hacer bromas. Yo quiero hacer aquí un comentario. A mí no me gustan las bromas, señores. Dijeran que sería muy amargada, pero dentro de las bromas hay sadismo. Por favor, no. Digo, yo está bien, quien quiera está perfecto, pero conmigo no bromas. La neta es que incluso mi hija sabe que a mí me chocan las bromas. Por favor, no bromas, no nada. Y no es que tenga falta de humor, sino detrás de una broma usualmente siempre hay agresión. Y bueno, pues ya se nos está acabando el tiempo. Quiero agradecerles a todos y cada uno de ustedes. 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Tenemos muchos cursos maravillosos, increíbles. Y pues yo te quiero mandar un abrazo. Por favor, atiéndete. Los psicólogos somos amigos, no enemigos, y estamos aquí para ayudarte. Te mando un beso, cuídate mucho, ten un excelente fin de semana, abrázate mucho, consiéntete mucho, come rico, cuídate, bésate, y recuerda que el trabajo siempre somos nos pueden reemplazar, pero para tu familia y para los demás y para tu vida nunca se vuelve a repetir. Te mando un beso, yo soy Alma Bernal desde Toluca, Estado de México. Ten bonita noche, bendecida noche, y aquí hace un buen de calor. Yo creo que me voy a meter a bañar otra vez, pero bueno, ya fue mucha información. Y antes de irme, recuerda que leer te llevará más lejos. Y número 2, la salud mental no es un lujo, es una necesidad. Muy linda noche, ámate, quiérete, y nos escuchamos dentro de 8 días. Bye, bye, bye.

Gracias.

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0: Esta es nueva. Póngale mucha atención a la letra de esta canción.
1: Amigo, ¿qué te pasa? ¿Estás llorando? Seguro es por desgracia.

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Oye, negra, ¿te puedo hablar? 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Y yo que vengo cansado de trabajar todo el día, recibo de bienvenida una lista de acusados. Te empiezas con tus quejas y yo me tengo que enojar, igual que lo hacía mi padre al escuchar a mi vieja. Entraba al fruncir la ceja apoyando a ese fiscal que en medio del temporal se erigía defensora. Lo mismo que tú ahora, que siempre me dejas mal. Si los perdono, ¿qué ejemplo? ¿Es así como los educas? 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A mí que me paso el día pensando en jugar con ellos. Yo sueño en llegar a casa y olvidarme felizmente del trabajo, de la gente y de todo lo que pasa. Los hijos son la esperanza y el porqué de nuestras vidas. Por eso nunca les digas, ¡ah, cuando venga tu padre! No quiero encontrar culpables. Quiero encontrar alegría, que no me pongas de escudo como lo hacía mi madre, que consiguió que mi padre lo imaginara un verdugo. Lo mismo que tú ahora. Él llegaba y te aseguro que se acababan las risas. Y en lugar de una caricia o hablarle como un amigo, lo miraba compungido, presintiendo una paliza. Y el pobre, que me entendía sacudiendo la cabeza, escuchaba con tristeza lo que mi madre le decía. Y que él de sobra sabía. Que con este no se puede, que me pinta las paredes, que me trajo las suelas rotas, que la calle la pelota, que me saca canas verdes. A la cama sin cenar, aburrido me ordenó. Mi madre me consolaba. Y yo lo culpaba a él. A él que había llegado recién de trabajar cansado y ya le había yo amargado con mis travesuras. Los hijos nunca analizan el sentimiento del padre, porque el brillo de la madre es tan fuerte que lo eclipsa. Solo hacemos justicia cuando nos toca vivir a nosotros su problema. Si mi padre viviera, que recién lo comprendí. Porque nunca me dijo lo mucho que me quería. Si hoy yo sé lo mucho que sufría al ver a su hijo enfermo, porque me miró fijo el primer pantalón largo. Y sé que hasta me habrá besado cuando yo dormía. Hoy que todo lo comprendo, ¿por qué no estás a mi lado? ¿Por qué no estás ahora para besarte bien fuerte, hijo lindo, y ofrecerte mi cariño a toda hora? Besa a tu hijo que llora, pero llora con razón, porque te pide perdón pensando en aquellos días que ciego no veía que eras puro corazón. Déjame, negra, deja que llore. Es tan lindo desahogarse. En fin, veamos qué hacen nuestros futuros señores. Mira esos pantalones. Tápale un poco a la nena. Sí, ya sé, no me digas, hoy se fue a la calle sola.
Acuéstate, rezongona. Mañana será otro día.

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0: Esta es nueva. Póngale mucha atención a la letra de esta canción.
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Hoy te quiero preguntar por qué motivo las madres amenazan a sus hijos con ese estribillo fijo de ¡ah, cuando venga tu padre! ¡Que tu padre aquí, que tu padre allá! 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Y yo que vengo cansado de trabajar todo el día, recibo de bienvenido una lista de acusados. Tú empiezas con tus quejas y yo me tengo que enojar, igual que lo hacía mi padre al escuchar a mi vieja. 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Por eso nunca les digas ¡ah, cuando venga tu padre! 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Él llegaba y te aseguro que se acababan las risas. Y en lugar de una caricia o hablarle como un amigo, lo miraba compungido, presintiendo una paliza. 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Y que él de sobra sabía. Que con este no se puede, que me pinta las paredes, que me trajo las suelas rotas, que la calle la pelota, que me saca canas verdes. 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Mi madre me consolaba. 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A él que había llegado recién de trabajar cansado y ya le había yo amargado con mis travesuras. 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Solo hacemos justicia cuando nos toca vivir a nosotros su problema. 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Besa a tu hijo que llora, pero llora con razón, porque te pide perdón pensando en aquellos días que ciego no veía que eras puro corazón. 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Es tan lindo desahogarse. En fin, veamos qué hacen nuestros futuros señores. 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Tápale un poco a la nena. 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

¿Qué tal? Buenos días, ya estamos dando inicio a la chorrillana musical a través de Radio Club 22.cl y también a través de todas las radios asociadas. Suba la mano. Saludamos inmediatamente a todas las radios que ya se vienen conectando a la señal de la Club. Saludamos a Digital Láser, tu mejor opción en México. Saludos también a la 106.3 FM del Valle Casablanca, 106.7 FM en Radio Caleta Quinta. Se me olvidaba, ¿eh? A esta altura con el frío. Saludamos a la 101.3 FM Club en Valparaíso, Viña del Mar. Saludamos también a Frecuencia Cracks.cl en todo Chile, ¿eh?

casi me pillo, casi me pillo. Salió hasta con Zapateo. ¿Qué más me falta saludar? Vamos a saludar inmediatamente a nuestros colaboradores que están día a día junto a nosotros.

Ya estamos acá. 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Hay dos versiones, una que dice salí babá, salí babene. O mojame la jeta. Uy, había un tema que se llamaba barájame la bañera. Voy a encontrarla, a ver si la puedo buscar. 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Le enviamos saludos a todo el personal del supermercado, a la Dorita, a la tía Ruth y por ahí a Camila, a Francis y a todo el personal que trabaja ahí. Oye, ayer quedé con ganas de comer poroto. Saludos ahí a nuestra amiga, la señora Juana. Se veían más ricos. A la próxima. 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Ya, por acá están llegando mensajes. Dice: hola Ángel, buenos días. Qué bueno escuchar nuevamente la churrillana música. Que quiero pedir un tema. Ya, pero un ratito más los temas. 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Me enredo yo mismo, ¿verdad? Ya por acá me dice: hola Ángel, me gusta escuchar tu programa porque nos transmites una energía espectacular. Yo en la mañana andaba medio tristona, pero ya escuchando la chorrillana la paso bien, ya que me río. Ahí te envío el tema que quiero escuchar. Okidoki, en un rato más.

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2: Ya comenzamos entonces ya con la chorrillana, con la pachanga. Le damos el paso a lo que es la chorrillana del día de hoy, con muchos ingredientes musicales. Ya me puse a adelantar el gorrito también, el gorrito de chef. Ya por acá nos pide entonces lo que es agachadita. Saludos también ahí a Tati, que ya está en sintonía. Saludos a Jocelyn. Saludos a Chagui. Saludos a usted, vecino, también, que está

0: Me gustaría escuchar el tema No te creas tan importante. Ahora sí que va, ahora va.
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tan importante. Ay, alguna sí que se cree importante, ¿eh? Ya por acá nos dice: hola, hola, Ángel, quisiera escuchar el tema Esmola. ¿Esmola? Ahora va.

Ya por acá nos dicen, hola, buenos días, Ángel, si se puede, el tema Vive de José Marta Napoleón, al tirante. Tema de mi... ¿Qué, güey?

0: Ya, por acá llega otro y dice: hola, quisiera escuchar El Animalito con los Luceros del Valle. Temón.
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0: Fíjate que yo tengo un amigo que tiene un pajarito que da la hora y hace...
1: Le quedan 5 minutos con la chica.
2: Yo tengo otro.
3: Y acá nos dice, hola, quisiera escuchar a Permenia Pizarro. Cariño malo.
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3: Esta es la churrillana musical.

Ya por acá nos piden un tema de qué personaje. Oye, mujer. Se va, se va. Saludos allá del Luis Crespo. Y fueron a bailar, ¿no? Este es Oye, mujer. Bueno, venían vueltos locos.

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1: Ya por acá piden un tema de Nene Malo, como me gusta la noche. 101.3 FM Club en Valparaíso y Viña del Mar, saliendo como cañón.

0: Ya, en un ratito más te vamos a pasar un aviso súper importante para nuestros amigos que nos escuchan en Santiago, ¿eh? Y para aquellos que quieran ir a Santiago también a un gran evento, ¿eh?
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0: se viene. Como en 10 minutos más lo vamos a pasar. Atento a entrar. Ya por acá dice, quisiera escuchar la bomba.
2: La bomba.

0: 11:31, por acá nos piden Macarena y uno de Celia Cruz, La vida es un carnaval.
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0: Ay, parezco pulpo aquí, ¿eh?
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0: Ya llevamos 31 minutos de programa, qué manera, ya se nos viene nuestro amigo Juan Belli.

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3: Ya, pregunta: ¿por qué se llama chorrillana? La chorrillana lleva todo tipo de ingredientes. Y aquí nosotros estamos poniendo toda la música como ingrediente: cueca, bolero. Por eso se llama la chorrillana musical. Ya se nos viene, la vida es un carnaval.

Vamos a enviar saludos hasta Peña Lolén, el Tabo Penco, Quilpue, Padre Las Casas en Araucanía, Quilpue, Santiago, Santiago Centro, Providencia. Saludos hasta Pudahuel, Maipú, Puente Alto, San Bernardo, La Pintana, hay varios. Saludos hasta Santiago, en Quilpue, Quilpue. Saludos Viña del Mar, Providencia, San Bernardo, Presidencia, El Roque, en El Chaco, en Argentina, Corrientes. Oye, ¿dónde será ese Corrientes en Argentina? Quilpue, Maipú, Antofagasta, Santiago, Antofagasta, Valparaíso, Santiago Centro, Rancagua también presente, San Vicente, Santiago. Saludos hasta Limache, claro, Limache, Buenos Aires también. Saludos a Putaendo, Quilicura, Loncoche, Santiago, en fin, a todo lo, a toda la audiencia de Radio Globo 21.cl. Tienes cara de pirulín, yo te aseguro que yo no fui. Mira, chaparra, ya por acá nos piden el tema de los bomberos.

0: Por aquí nos piden Danza del Vampiro.
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0: Ahí saludamos a 106.7 FM en Radio Caleta Quintay, 106.3 FM en Casablanca, 101.3 FM Club, Valparaíso y Villa del Mar. Esta es la Chorrillana Música. Saludos a Digital Láser, tu mejor opción en México, y Radio Frecuencia Cracks.cl.

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1: Hola, quisiera escuchar Vamos para la Conga.

No es fiesta lo que se viene para el día de hoy. Ya vamos a dar el dato. Estamos buscando el tema.

Ya, 1, 2, 3, probando. Ya, póngale Rax, igual que antiguamente cuando uno grababa los temas en la radio, sí, le ponía el Rax con el pausa. Póngale pausa. Ya tenemos un datazo. ¿Cómo se pronuncia Keynes? Ya, la banda tributo Keynes estará bien nombrado, ¿no? Vamos a preguntar primero si está bien nombrado Keynes.

Ya, ahí sí. Ahora me pasaron bien el gato. Y donde le pego mucho al francés, pues. Ya, ahora sí, chino mandarín puede hablar bien, pero francés, inglés, no, nada. Ya, un tatazo que la banda de tributo King se presentará este 31 de julio a las 21 horas en el Club Amanda en Vitacura. Para los amantes de este cuarteto pueden ir a disfrutar en sus temas. Así que los dejamos invitados cordialmente a todos nuestros amigos que están en sintonía de Radio Club 22.cl y también a través de Radio Frecuencia Crack. Y acá en Valparaíso, si quieren ir a ver a King, pueden ir. Vamos a dejarlo con un temita de ellos. Lo habrá grabado, ¿no? Este es para ponerle la nota de humor.

se presentará este 31 de julio a las 21 horas en el Club Amanda en Vitacura, para los amantes de este cuarteto King.

chuta, no salió el audio de nuestro amigo Ricardo. Por ahí estamos, nos envió un mensaje que va a poner la carne en carnicería Buen Corte para la Chorrillana. Ahí le enviamos saludos a ellos, a sus trabajadores y a toda la clientela que en estos momentos se encuentra en carnicería Buen Corte, aquí en Calle Portales, al ladito de... ¿De dónde quedó? Del Banco Estado. Ya nos quedan 4 minutos, así que vamos a romperla con todos estos tropicales, haciéndola rapidito. Ya se viene nuestro amigo Juan Benis. La Chorrillana musical ya se despide. Ahora viene jugando con los deditos.

Despedimos a Digital Láser, tu mejor opción en México. 101.3 FM, Club en Valparaíso y Viña del Mar. 106.3 FM.

Por ahí están subiendo al grupo King. Recuerden, hoy día a las 21 horas en Vitacura, este gran cuarteto. Saludos ahí para nuestros amigos, para Jañita por ahí que está apareciendo, para Tati también. Raúl Vélez por acá dice: está listo, a la una sale. No, es broma.

Ya con el pájaro cardenal nos vamos. Será hasta la próxima, no sé hasta cuándo. Oye, voy a enviar un saludo a todos nuestros amigos voluntarios permanentes de Teletón en Santiago. Este fin de semana se viene un trabajo muy, pero muy bonito. A las 2 de la tarde ya comenzamos a preparar algunas cosas, así que a todo voluntariado de Labre, lo voy a mandar de nuevo.

11 de la mañana con 59 minutos y vamos a enviar un saludo muy especial hasta Santiago a un grupo de voluntarios de Teletón, voluntarios permanentes del ABRE, ya que hoy a las 14 horas nos vamos a reunir a efectuar unos trabajos muy pero muy bonitos, así que desearle a todo el equipo que está en el ABRE, a todo el voluntariado y a todos aquellos voluntarios que vienen por primera vez a participar en este evento, le enviamos un saludo de parte de Radio Club 22.cl y desearle mucho, pero mucho, mucho éxito y muchas fuerzas.

Ya, ahora sí que nos vamos. Se nos viene nuestro amigo Juan Vélez con música de recuerdo y también con música folclórica a las 13 horas. A las 14 horas se nos viene nuestro amigo Ricardo Castro con la tarde simpaticona. 17 horas, Viviana desde Argentina con Cumbia Mix. A las 19 horas se nos viene nuestro amigo DJ Ronald con toda la pachanga, papi. Chao, chao. Ya, Beli, en 2 minutos con 20 segundos sale.

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¿Qué tal, amigos? Tengan ustedes muy buenos días. ¿Cómo les fue ayer con la lluvia? Hay uno que se acostó mirando a la estrella y hoy día no apareció por ahí. ¿Eh? No sé, alguien que le cayó agüita en la boca. ¿Quién será? Bueno, saludamos a Radio Club 22.cl, la 106.3 en Casablanca, Digital Láser en México, Caleta Quintay, la 106.7 y Frecuencia Crack. Muy bienvenido a estos recuerdos y a Folclore de Casablanca, Quinta Región Chile, para todos nuestros amigos. También saludamos a Supermercado Dorita, que está frente a la plaza allá en Quintay. Aún creo que me dijo por ahí Ángel que le quedaban menos las láminas de Messi, pero le quedaban láminas para que usted complete su álbum. 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Bueno, nosotros también nos sumamos al saludo de cumpleaños que hizo hace poco Ángel con ¿quién quisiera tener esa edad? Y pregunto yo. ¡Qué envidia más grande! Bueno, vámonos con la música acá en Radio Club 22.cl.

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12:43 usted está en la sintonía Radio Cruz 22.cl, la 106.3 en Casablanca, Digital Láser en México, Caleta Quintay la 106.7 y Frecuencia Cra.cl. Oiga, estaba viendo aquí mi teléfono, se dice nuevo sistema frontal afectará a las regiones de Valparaíso. Se pronostican lluvias durante 2 días y viento hasta 60 kilómetros. Oiga, ¿qué vamos a hacer con tanta agua? Podría hacer otra cosa, ¿no es cierto? Algo bebestible podría ser. Yo digo yo nomás, pues no sé si usted estará de acuerdo. 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Bueno, tenemos que saludar, ¿quién? Hoy están de onomástico, Hoy día estamos a 20 y tanto, no me acuerdo, a 24, a la Cristina, Cristina, usted muchas felicidades de parte de todo, menos de uno, para usted. Vámonos con la música acá en Radio Club.

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0: 13 horas con 15 minutos. 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Cambiamos ya de tema. Vamos acá.
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Oiga, no, fíjese que yo quería contarle a ustedes que ya por Mall Cuarto, oiga, se hacía la fiesta el 26 de agosto de mi tío Custodio Ruiz, oiga. Un viejito de esos agalladitos, oiga, hasta 4 o 5 días para allá con el guaso gel, me acuerdo, oiga. Y allá se cantaba esta guaracha, que quieren guaracha o no quieren guaracha. Oiga, y por más que se diga que la guaracha no tiene nada que ver con la cuestión folclórica, aquí en esta tierra los viejos bailan hartazo bien la guaracha, señor. Esta se llama la guaracha del Pai Pai. Nada más es como sale.

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0: 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Nos volvemos a encontrar el lunes, el lunes ya 27, ya se nos va julio, llega agosto, así que hay que tener mucho cuidado con agosto, Bueno, muchísimas gracias y será hasta el lunes. Chao, chao.
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0: Ya estamos en vivo desde Casablanca. Mil disculpas, pero hoy día me llamaron de emergencia al Buen Corte porque ahí en mis redes sociales subí una foto. Yo tenía que recibir al nuevo personal del Buen Corte. Así que tenemos nuevo personal en el Buen Corte. Ahí en mis redes sociales pueden ver. 26 minutitos nos separan de las 3 de la tarde. Con cielos parciales. Con solcito por acá en el Valle de Casablanca. Les saludamos. Les damos la cordial bienvenida. ¿Cómo les va? Buenas tardes. Bienvenidos, bienvenidas. Ya vamos a saludar a los medios que se unen a esta transmisión. Déjeme dar la cordial bienvenida a nuestros gentiles avisadores. 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Déjeme saludar rápidamente a los medios que se unen a esta transmisión. Estamos en vivo desde Casablanca a través de mi página de Facebook, Ricardo Castro Salazar. Estamos a través del Facebook de Canal 74 de Placilla, en el Valle de Casablanca, 106.3 FM. En Quintay, 106.7 FM, Radio Caleta de Quintay. Estamos en Laguna Verde y Placilla, 97.5 FM, Radio Interactiva. Estamos también en Valparaíso y en Viña del Mar, en la 101.3 FM Club. Estamos también a través de online, a través de Radio Club 22.cl, Radio Club 22.cl. Estamos en la Radio Tropical Chile, en tropical.cl, tropical con K de kilo. Estamos también a esta hora en la comuna de Pedro Aguirre Cerda, en la 106.7 FM y Radio Doble Cero. Estamos en Ciudad de México, a través de Radio Digital Láser México. Y estamos donde está la gente más prendida, buena onda, en mi página de TikTok, arroba RichieCastro255, Ricardo Castro Salazar. Aquí estaremos las próximas 3 horas. Métale cumbia, métale ranchera. También su bloque romántico. Vamos al TikTok rápidamente. Hola, amiga Ali, ¿cómo le va? Hola, señora Isabel Muñoz. Ya me estaba echando de menos y es que me tocó hacer un reemplazo ahí en la carnicería. Hola, amiga Ali. La reina, hola, ¿cómo está? Buena la foto. Hola, amiga Erika. Hola, Osvaldito. Salimos a caminar. Qué difícil. Esta es la tarde simpaticona en vivo con el Richie. La tarde cuando salimos a
1: caminar. 14 horas. 38 minutos.
0: ¿Qué hora es, caballero?
1: 14 horas, 38 minutos.
0: ¡Ponele ranchera, Richie!

0: que te ama.
1: Hola Margarita, ¿cómo le va? Saludo a toda la gente linda que nos está viendo por el TikTok a esta hora. 100 personas que nos están viendo. Hola, ¿cómo les va desde Casablanca, Quinta Región?

Hoy día saludamos a toda la Cristina. En el día de su onomástico, solo la Cristina. María Cristina me quiere gobernar.

0: A esta hora los del Facebook, ¿cómo me escuchan? Fuerte y claro. Están almorzando. No, si puede ser el internet que a veces se va. Hola Leona, hola Mari.
1: Grábate muy bien lo que voy a decirte.
0: Puede ser que le haya dado mucha potencia y por eso se me corta también. Baja la revolución, Enrique. Acuérdense que yo escucho por una

¿Habrá alguien escuchándome en la 106.3 FM? La señora Gladys. ¿Cómo se escucha por la radio, señora Gladys? Dígale a su nieto ahí, al Joaquín, que me avise.

La Leona que le manda saludito a todos los amigos. De los Adrianita Gatica desde Linares. Mari Pizarro desde Guayihuayca. Hola, ¿cómo le va? Llegó el internet por allá.

0: Mix, ¿cómo estamos?
1: Al ritmo de los llaneros.
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1: ¡Pícale bonito!
0: Saludos a Gourmet Lab y Candy Lab. ¡Ay, me dio hambre! ¡Qué rico! Recién llegó el internet por allá en la cuarta región. Delivery, ahí Gourmet Lab, para que los busquen en las redes sociales. Gourmet Lab y Candy Lab. ¡Oh, qué rico! Manden algo para acá. Mire que ahí en la carnicería me comí un puro Super 8 nomás. Mi amiga María Elena está cocinando unas ricas albóndigas.
2: Ay, de mí entonces.
0: Ya, pues ahí hacemos un canje ahí.
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0: Hoy saludo a todos y tenemos harta gente viéndonos en el TikTok hoy día. Muchas gracias. Síganos en esta página. Por acá pura buena onda desde Casablanca, quinta región.
1: ¡Pícale! ¡Pícale bonito, compadre!
0: Nicole Zúñiga desde Puerto Montt, con dos T. Hola, ¿cómo le va? ¿Cómo le ha ido por allá con el tiempo? Acá en la quinta región. Hoy anoche llovió. Después de las 7 cayó agüita, pero como a las 10 cayeron unas nubes muy buenas. Pero hoy tenemos sol. Después de la tormenta siempre vuelve la calma. Claro que el sol calienta menos que yo, sí. Pero más sol que nubes por acá en Casablanca City. Dicen que el domingo por la noche, el lunes, vuelve la lluvia por acá. En

apareció la hermosa Violet. Hola, hermosa Violet, ¿cómo estás? Apareció mi madrina. Hola, ¿cómo está, Tengo Mala? La señal.

partiendo con mi familia que está por Collipulli, la ciudad de los puentes. Mónica Ramos, se le corta el internet.

que quiere saludar a su abuelita, la señora Gladys. Buen amigo Joaquín. Un saludito para los podadores. Rancagua de La Palma. Para la

Ya se nos viene el bloque romántico. Ya se nos vienen las baladas en español. No se preocupen porque hoy nos vamos a pasar de las 5 de la tarde. Yo mismo soy mi jefe, así que no hay problema. Como comenzamos tarde, vamos a pasarnos de las 5. Saludos al clan de San Miguel. ¿Qué almorzaron hoy día el clan de San Miguel? Bueno, todavía no almuerzan. Recién terminaron de tomar desayuno allá en San Miguel. ¿Qué tiene de hoy la olla común? ¿Cuál es el menú de la olla común hoy día?

Ah, de veras, sí. El clan Ramos es único. Quizás te moleste un poco. No puede haber otro. ¿Entendido? ¿Comprendido? Abonos Ramos. No se ha puesto con la luz.

Hoy se nos corta la transmisión por internet. Allá en Quintay, ¿cómo nos escuchamos? ¿Alguien de Quintay con vida por allá a esta hora? DJ Chispita está por allá.

Ahí se escucha. Marcela, perdón. Marcelita, disculpe. En Chillán no escuchamos bien. Hola, señora Ofelia. Muchas gracias, señora Ofelia. ¿Cómo nos escuchamos en San Vicente? Como las huifas. Ya se nos viene el bloque romántico, las baladas en español. Llegamos un poquito tarde hoy día, mil disculpas. Pero ahí en mis redes sociales se darán cuenta por qué. Pero nos vamos a quedar después de las 5, ¿ya? Por mis redes sociales también.

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0: 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Bajamos las revoluciones. Es momento del bloque romántico. Las baladas en español a esta hora. Bajamos las revoluciones un ratito. Luego vuelven las cumbias, las rancheras. Es momento del bloque romántico. Las baladas en español hasta las 4 de la tarde. Luego seguimos con las cumbias y rancheras.
1: Quince horas, 11 minutos.

0: Recuerde que estamos en vivo a esta hora desde Casablanca, el bloque romántico, las baladas en español a esta hora. Las baladas en español, antes que se le corte el internet a mi madrina que está allá en Guayihuayca, en la cuarta región, tiene un temita para su mamita, un temita de Marco Antonio Solís, para la señora Rosalía Cortés, que en paz descansa, de parte de su hija Mónica.
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Recuerde que estamos a esta hora en el bloque romántico. Hola Normita, ¿cómo le va? Buenas tardes, bienvenida. Hola Juanito Antonio, ¿cómo está ahí R15? Con harta pega, me imagino, por allá en el norte. Ahí pasaba Marco Antonio Solís con este temita para su mamita, pues. Para la señora Rosalía Cortés. Recuerde que a esta hora estamos en el bloque romántico, las baladas en español. Luego volvemos con las cumbias y rancheras. Vamos con Chayanne y luego Leo Dan. Chayanne, ¿dónde está? Se nos perdió Chayanne. ¿No quiere cantar el Chayanne? Ya, Chayanne. Vamos con Chayanne y luego Leo Dan. Chayanne que nos pidió Carmencita Araya y Margarita que nos pidió a Leo Dan.

Aguánteme que el Bruno Sánchez Guzmán me escribió por acá. Buena Richie, saludos a una señora del alimento para mascota. Dilo así nomás. Saludos para la señora del alimento para las mascotas que nos escucha en la 106.3 FM.

0: ¿Cómo eso? El clan Ramos es único, inigualable. Por lo menos tienes que buscarle otro nombre a
1: Oh, está
0: ella.
1: resfriada. ¿Qué le pasó?
0: A Bono Ramos está acumulando para comprarte el cargador.
1: Ah, no me caí nada.
0: Yo creo que tú y el maestro carnicero se van a ir de patas en la raja.
1: Ah, por la foto de que subí yo. Oiga, ya me voy a referir por la Lucatón. Solamente quiero decir que yo pensaba yo nomás, que tenía un círculo cercano más o menos que fiel de la gente que me veía siempre, que me iba a decir todo, Richie, al tiro, nada. Bueno, a nadie se le puede obligar tampoco, pero mi papito, que en paz descanse, y mi abuelito desde niño me dijeron a mí: usted, hijo, nunca tiene que andarse humillando por la vida, no sea tonto.

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1: Recuerde que a esta hora estamos en el bloque romántico.
0: Regreso a casa.
1: Vivianita Villalón, saludos para mi hija Viviana León. Amy Maldonado, un saludo para mi nieta Ignacia de Puente Alto. Adita Mañán, ¿cómo le va? Por ahí la vi que andaba metida. Hola, don Richie, ¿cómo está? Bien, gracias a usted. Berito Romero, hola, don Ricardo, ¿cómo está? Espero que bien. Yo ausente por temas personales, pero yo bien ahora. ¡Qué bueno! La señora Ofelia quiere escuchar a Nino Bravo, cualquier cancioncita.
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1: ¿O no? ¿O vi mal?
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1: Una de Nino Bravo, porfa, pero claro que sí, pues. Esto es como ir al restaurante.
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1: Tráigame una chela.
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0: A esta hora estamos en el bloque romántico, las baladas en español, hasta las 4 de la tarde. Luego vuelven las rancheras.
1: Oye, si te compras una bebida, ¿qué vale?
0: Espéreme. ¿Qué pasó? Que arriba no entendí.
1: Yo creo que eso no es humillarse. Eso es algo que le va a servir a los mismos espectadores para que usted pueda seguir con su sintonía. Porque ellos son los que lo piden, po. Por lo tanto, ellos deberían de ponerse con la locatora.
0: Ya, pero ¿qué le vamos a hacer? Si a nadie se le puede obligar.
1: Si te compras una bebida que vale 3,000 pesos, que te cuesta donar una luca, que va a ser para un beneficio para ellos mismos, para que puedan seguir escuchando tu radio. Como dijo la Pati Cofré, viejos culiados.
0: ¡No! ¿Cómo dice eso? Ya, yeah. ¿Dónde quedamos? Espérenme, que alguien me haya pedido un temita, espérenme, que estoy buscando. Ah, Juan Antonio Labra, alguien que me pidió por acá por el WhatsApp. Este temita. Sí, este temita me pidieron por Juan Antonio Labra. ¿Es así o no?
2: Así.

0: El Toño me escribió por acá. ¿Cómo está, amigo mío? Espero que tenga una linda jornada de día viernes, terminando de lavar antes de que venga otro sistema frontal y también de almorzar unos ricos y deliciosos porotitos con longanizas. Hoy día no alcanzó a contar historias de las canciones, pero sí, no alcanzo, dice, a contar canciones, historia de las canciones, pero sí me gustaría escuchar el temita de Sandro, que se llama Penas y Penas y Penas. Saluditos, mi gran amigo, cuídese, desde Victoria, reportando sintonía en la novena región, el amigo Toño.
1: 15 horas.
0: Ya se vienen los poemas.

0: nada más. Chile.
1: Vamos a esta hora, recuerde que estamos en el bloque romántico, las baladas en español. Tenemos poemas.

0: Oiga, andan borrando los mensajes, eso no se hace. Si aquí yo los escucho primero, así que no se preocupen, no anden borrando los mensajes. Yo los escucho aquí primero, no los borren.
1: Hola, Richie.
0: Hola, ¿cómo estamos?
1: Un abrazo a todos los auditores, tanto de las radios como de TikTok y como del Face. Un abrazo para todos y a ponerse con una luquita. La lucatona ahora se puede más.
0: Es muy yo sé que es mala fecha, ¿no es cierto?
1: Estos programas que son tan nuestros y que nos permiten también disfrutar y acompañarnos. Un abrazo a todas y a todos. Richie, envíale un saludo a los poetas y las poetas de el círculo literario La Cisterna, de parte tuya y de toda tu gente por allá.
0: Ya, pues, la invitamos a participar.
1: Para hacerles llegar ese saludo de parte tuya, Richie, el único.
0: Ya, que se pongan con la lugatón también allá en La Cisterna. No, si yo... no es mi molestia, sino que mi... Podríamos llamar mi desazón. Buenas palabras. Yo pensé que tenía un círculo... Ese mismo círculo que me ve todos los días, que pide cosas. Yo pensé que uno tenía llegada con ellos. Ese es mi... No es tampoco que estoy molesto ni nada. No sé, me pareció... Pensé que de ellos iba a recibir un... Por último, un ok. Por último, un ok. ¿No es cierto? No es mi molestia porque a nadie se le puede obligar. Pero yo pensaba que tenía... Un círculo que me escuchaba fielmente. Y al parecer me equivoqué. A lo mejor me confié, pero también pues soy una persona confiada, que a mí una persona me habla y yo lo ando tratando al tiro de amigo. Entonces, con los que siempre me veían, yo pensaba que tenía, no sé, por último una respuesta, por último un ok. No es un enojo tampoco, porque no es la obligación. Solo que yo a veces me... Soy un tipo que a veces... Tiendo a creer que uno forma amistad por las redes sociales. Y sobre todo con los que me ven todos los días. Entonces, por ahí a lo mejor es mi error, mi equivocación. Vamos con los poemas, porque este espacio, nos recuerden que es un espacio de música romántica hasta las 4. Luego nos vamos con las cumbias rancheras. No se vayan del TikTok, si no le voy a pedir la luca. Dicho y hecho, damos vuelta a la página. Vamos a leerles el poema. Del autor Juan Carlos Fernández, chileno, y cuyo poema se llama El Averno, o El Averno, perdón, disculpen, que hoy he ocupado mucho mi vista, ustedes saben que yo soy piti. El Averno, o El Avermo de la Soledad. Ahora lo voy a leer, aguántame un segundito, ustedes saben que yo... Vamos, dice lo siguiente. Yo quedo sola, se fue la compañía. Espérenme, aguántenme, ya le voy a responder. Yo quedo sola, se fue la compañía. El nido vacío desgarra el alma. El abrazo, el beso, el sonido de la palabra, el calor de la piel, el aroma. Se diluye en la ausencia. Acomodar sillas vacías. Sobran en la estancia la taza de té, el plato de la mesa. Tristes se arrinconan en el mueble de la cocina. Las paredes se agrandan con el eco de la música. La araña se refugia en la oscuridad, aposento, en el oscuro aposento, perdón. Observa el movimiento del habitante que está en soledad. le acompañan tantas veces que conoció hasta la mancha del azulejo que dejó el sol del mediodía. También se siente el vacío por la indiferencia, araña y habitante. Colapsados en negros rumarrón, cada uno en su rincón, busca el calor de la lágrima que huyó del alma afligida. ¡Oh, qué lindo! El autor, don Juan Carlos Fernández, el mismo que de Facebook, ¿o no? ¡Qué lindo, qué bonito! Ustedes saben que yo soy medio llorón, pero trato de no solamente leer, sino que de impregnarme en el poema. ¡Ah! Grandes pensadores. Ya, continuamos. Quiero decir algo. Que gracias a toda la gente que nos ve, se agradece.

Hola, Edgardito Herrera, ¿cómo le va? ¿Cómo está? ¿Qué le pasó a Edgardito? Saludos a Edgardito Herrera. Hola, Ricardito, ¿cómo está? Espero que bien, usted y su mamita, recuperándome. Dos semanitas de enfermo. No me diga, Edgardito, ¿qué le sucedió? Le mandamos buenas vibras a Edgardito Herrera. Un casablanquino más, ya, pues. ¿No es cierto, Edgardito? Ahí, oriundo de las tierras de la señora Ofelia, ahí, de San Vicente de Tam-

Yo es malo que él vuelva a decir esto, pero lo hago por una forma de que de repente mucha gente entiende o no comprende lo que yo les explico. Que mis medios de comunicación son mi página de Facebook, el Facebook de Canal 74 de Placilla y mi página de TikTok. Esos son como mis medios oficiales. Y yo transmito para otros medios y lo hago de manera desinteresada, gratis, porque para mí es una forma de mostrar lo que hago, a ver si en una de esas algún medio me contrata mis servicios. ¿Y por qué lo digo esto? Porque el año pasado me vieron por el TikTok de una radio de Rengo y ahí estuve animando el matinal 6 meses, de acá desde Casablanca. Imagínense para mí que un completo desconocido llegar a una radio tan grande como la Radio Caramelo. Entonces muchos dirán, oye, este anda con la Lucatón y para arriba, para abajo, porque es así, el chileno es así. Y tantas radios que nombra y medio online. Yo esos medios lo hago de una manera desinteresada, obviamente porque los conozco, porque sé que son medios pequeños. Y yo también me sirve para como vitrina para mostrar lo que yo realizo. Entonces creo que no es necesario decirle un día, ¿saben qué? No voy a transmitir más para esos medios. No, porque yo considero que si bien es cierto, para mí es una vitrina importante para mostrar lo que yo realizo. Pero aquí, para quienes se vienen uniendo, yo no pertenezco a ningún conglomerado de radio, ni estoy en un estudio radial. Si supieran que en este momento el techo ya se cae, no. Esto es a puro ñeque nomás por acá. Algún día me van a comprender cuando me conozcan un poquito más. Ahí me van a comprender lo que le hablo, ¿ya?

0: Es más, todos saben la historia del TikTok, del equipo de TikTok, que estuve ausente algunos días y en cualquier momento van a decir hoy, necesito el equipo y ahí quedo sin transmitir en TikTok.
1: La lluvia terminó.
0: ¿Y por qué no puedo hacerlo aquí? Porque este teléfono tiene que ser con entrada de...

Por ahí vi al maestro Ramón. El maestro Ramón, el carnicero. A mí no me da... Yo esto siempre lo he contado porque es la verdad. La gente llega ahí a comprar a la carnicería. Y cuando estoy yo, la gente le dice: uy, usted el caballero de la radio, le dice. Y el maestro Ramón le dice: sí, pues, usted pensaba que era alto, rubio, de ojos verdes. ¿No es cierto, maestro Ramón? Usted es testigo de que, gracias a Dios, aquí en Casablanca me escuchan harto. Según una encuesta que se hizo aquí en mi casa. No.

0: ya terminó.
1: Hoy nos falta el tema de hoy. Discúlpeme que hoy día ando medio desenchufado porque justamente ustedes saben, muchos saben que yo soy part-time en la carnicería y cuando me llaman tengo que partir raudamente, ¿no es cierto? Vamos con el...
2: Hola, amigo.
1: El tema de hoy. Adelante, Dorquita.
2: ¿Cómo estamos?
1: Bien,
2: ¿cómo
1: aquí estás, estamos?
2: ¿Cómo está ese ánimo?
1: Bien, bien, pues bien, siempre positivo.
2: ¿Cómo va?
1: ¿La Lucatón?
2: ¿Cómo va la Lucatón?
1: Vamos mal, pero mejor estamos bien, bueno, con vida. Que eso es bueno.
2: ¿Todo bien por allá? Por acá yo te voy a contar algo.
1: Cuénteme.
2: Muy importante.
1: ¿Qué
2: muy
1: pasó?
2: Muy lindo también. La verdad es que muchos, son muchos los artistas que yo creo que no va a faltar tiempo para contar un poco de la historia de ellos. En esta oportunidad te voy a hablar y les voy a hablar a todos los oyentes de Leopoldo Dante Tevez Coronel. Leo Dan. Nacido el 22 de marzo de 1942 en la estación de Atamisqui, Santiago del Estero, Argentina. Desde ese rincón norte argentino inició un camino que los convirtió en uno de los grandes iconos de la música romántica latinoamericana y figura esencial de la nueva ola argentina. Con su voz cálida y estilo cercano conquistó a millones de oyentes. Entre sus canciones más famosas, voy a nombrar algunas, son muchas: Cómo te extraño, mi amor, María es mi amor, Te he prometido, Esa pared, Siempre estoy pensando en ella. Su carrera fue inmensa, más de 1.500 canciones y 40 millones de discos vendidos. Recibió el Grammy Latino a la excelencia musical en el año 2012 y su tema Te he prometido volvió a brillar al ser parte de la película Roma de Alfonso de Cuarón en el 2018. Vamos a hablar un poquito de lo personal. Leo Dan se casó con Marieta y tuvo 5 hijos, siempre orgulloso de su familia que lo acompañó en su extensa trayectoria. Los últimos años de su carrera y hasta el final de su vida, Leo Dan siguió activo en la música. En el 2018 lanzó un álbum de duetos con artistas contemporáneos como Ricardo Montaner, Andrés Cepeda, Los Auténticos Decadentes, logrando el disco de oro y millones de reproducciones digitales. Estos proyectos lo acercaron a nuevas generaciones y confirmaron su vigencia artística. Lamentablemente, Leo Dan nos dejó el 1 de enero del año 2025 en Miami, Florida. Dejó un legado que sigue vivo en radios, películas y corazones. Su música es parte de la memoria colectiva de América Latina y su nombre permanece como sinónimo de un hombre sencillo y romántico. Amigos y amigas, soy Dor Cortado, su amiga.
1: Gracias, Dorquita. Les comento, le agrego algo más. El último director musical que tuvo Leo Dan fue un casablanquino. El último director musical que tuvo Leo Dan fue un casablanquino. Averigüen. Ahí se las dejo. Amigo Toño, usted que sabe mucho de música. El último director musical que tuvo Leo Dan y en varias giras fue un casablanquino.

0: Es que estos son los cargadores portátiles. Por si se nos descarga el teléfono.
1: Mi corazón.
0: Ricardito Herrera. Igual es fome estar enfermo, Ricardito. Uno es solo, sí, porque Ricardito es solito. Tiene que atenderse. Bueno, estoy, gracias a Dios, ya no me fui al otro mundo. No diga eso, Ricardito. Ánimo, Ricardito Herrera.

Yo espero que sí. Oiga, a mí siempre me preguntan, oye, pucha, que te gusta a ti hacer radio. Y ahí no se gana ni uno. Bueno, le digo yo, ¿cómo a ti te gusta ver los reality? Y ahí tampoco se gana ni uno.

0: Algún día me entenderán. Los poetas deben entenderme porque en la poesía no se gana ni uno, ¿no? A propósito, tenemos un poema por acá. A ver, vamos a escuchar.
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0: camino. Espere, a ver qué dice. Espere.
1: Yo tengo un poema que dice así:
0: ¿cómo dice?
1: 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El día en que lo cerraste, me saqué la cresta contra un pino.
0: ¡Ah, qué buena! El día que lo cerraste, me saqué la cresta contra un pino. ¡Qué buen poema ese! Ya, son las 4. Ahora sí, ya pueden pedir sus cumbias y rancheras. Pero antes, déjeme saludar a nuestros gentiles avisadores. Con ellos pagamos el internet, la luz.
2: Ya se despide y la tarde va a bailar.
0: Y la cera para encerar el estudio.
2: En el aire del lugar.
3: ¡Arriba las manos!
0: 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También tengo que dar las gracias, y aunque suene feo decirlo, a quienes lamentablemente me quedaron debiendo, también les doy las gracias. Porque Dios castiga, pero no a palos. A propósito, vamos con este temita de los Llaneros de la Frontera.

0: 4 de la tarde con 7 minutitos, 4 con 7.
1: ¡Ay, mi patas blancas, sí, señor!
0: Sí, señor, saludo a toda la gente linda del TikTok.
1: Lugares, compadre.
0: ¿De qué maldad se ríe tanto? El maestro Ramón quiere escuchar el cachiporra.
1: Caballo de patas blancas con herradura de acero.
0: Hola a toda la gente linda del TikTok. Buenas tardes desde Casablanca.
1: Antes.
0: Buenas tardes, don Ricardo. ¿Cómo está su salud? Y su hermanita tan linda, ella, ¿cómo está?
1: A la mujer que yo quiero.
0: Desde Kemchi, desde la isla grande de Chiloé, hola.
1: Vente por donde quiera.
0: Hola, Mabel.
1: Soy madre.
0: Saludos para mi hija Carolina, estamos acá en Catemu.
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0: No, otro otoño. Había otro.
1: Mi caballo lucero.
0: El Toño está googleando. Ahí le tiene que aparecer. Busque a Polo Álvarez.
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acá estoy. Rick Egardito, ¿cómo se llamaba un cantante de este estilo de música que iba al restaurante de su abuelita? Se me olvidó el nombre. El que canta parece la canción de la cerveza.

0: Ahí nos va a decir Edgardito Herrera, pero yo no me puedo acordar, pero había un cantante
1: que salga el lucero y
0: que iba a cantar al restaurante de su abuelita ya por allá por la sexta región.
1: A la mujer que yo quiero.
0: Voy a tener que comer más pasas para la memoria, Richie. Mientras tanto, tenemos otro a ver, tenemos otro poema por allá. Ya por Richie le pone mi poema, dice por acá. Espéreme. Estoy buscando. ¿Dónde está? ¿Dónde estás, corazón? Oh, yo no canto ni en la ducha. Ahí está.
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0: Bueno, es lo que hay nomás, ¿por qué le vamos a hacer? Ya, vamos ahora con Esencia Musical. ¡No, no es un hombre, Gardito! ¡Ese don Fernando Trujillo!
3: ¡Bajo el sello solar!
0: ¡La chevesa, ese! ¡Fernando Trujillo!
3: ¡Esencia Musical! ¡Sígueme!
0: Fernando Trujillo.
3: ¿Y cómo dice?
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0: Esta es la canción del maestro carnicero.

Oiga, salió el solcito por acá en el Valle de Casablanca. A esta hora estamos en vivo hasta las 5 de la tarde. Porque el maestro me dijo, venga para acá, Ricardito, no pase raya, venga a tomarse un café. Oiga, vamos a escuchar a don Fernando Trujillo. Sí, pues como bien decía Ricardito Herrera, ahí en el restaurante de la abuelita cantaba Fernando Trujillo, Guadalupe del Carmen, Eliseo Guevara,

0: despierta.
1: Carmencita Araya quiere escuchar Dios de los Halcones Negros.
0: Cariño.
1: Nancy quiere escuchar El Chofer de Vicente Fernández. Pero claro que sí, pues. Francisco Valdés, hola, saludito desde Osorno. En especial a Silvita.
2: Más, muchacho.
1: Sí, no, sí, yo estoy bien. Yo estoy bien, gracias a Dios. Después de lo que me pasó, tengo vida, tengo salud. Hay gente que está peor que uno. No, estamos bien.

Como dicen que yo siempre repito las cosas, quiero decir que cuando yo era muy niño vi cantar en el Circo Show Timoteo a la Guadalupe del Carmen. Cuando yo era muy pequeñito lo vi una vez, ve que uno era chico, andaba metido en toa. Como dice mi papá, que en paz descanse, uno era medio Juanito y andaba en toa. Y aquí al tras de la COPEP de Casablanca, en su época, estoy hablando hace muchos años atrás, vino el Circo Timoteo y ahí vino una vez Guadalupe del Carmen, que todavía me acuerdo que ocupaba un hermoso vestido celeste. Y eso, a pesar de los años, nunca se me ha olvidado. En noticias que a nadie le importa, pero que a mí sí.

Son las 4 de la tarde con 27 minutitos en este día viernes 24 de julio, día en que el Santoral Católico saluda a todas las cristinas. Vamos con don Vicente Fernández, póngale don Vicente, disculpe.

0: el chofer.
1: También voy a Sonora, Sinaloa, con Aloa Durán.
2: Saludo a toda la gente linda del TikTok, al amigo Tomás, al amigo Ángelo, al Rorro.
1: Tlaxcala, Oaxaca, Chiapas, Tabasco, Campeche y Quintana Roo.
2: A todos, se me pasaron. Aguánteme que el amigo Toño me había pedido hace como una hora este temita con los manantiales. Dice este temita de los manantiales, para ti ingrata, dice. ¿Cuál, la de Argentina?

Oye, a este temita, si me apuran un poquito, me parece que en los últimos años lo grabaron. Oye, que ando con la memoria mala hoy día. Los Talismanes del Ritmo y del Amor. Si es que no me equivoco, esta misma canción, a su modo, obviamente, lo grabaron también Los Talismanes del Ritmo y del Amor, que lo hicieron no hace mucho. Estaba hablando con Ricardito Herrera y me dice, Ricardito, ahí al restaurante de la abuelita llegaban varios grupos. Me dijo, había uno antiguito que se llamaban Los Centauros del Nietzsche.

Hoy estamos en vivo o nos fuimos del Facebook. Alguien que me avise si estamos en vivo en el Facebook o se nos cortó la transmisión. Alguien que me avise. Oiga, es que estaba leyendo acá que el amigo Rorro, discúlpeme un poquito, el amigo Rodrigo de Santiago me estaba indicando que hoy se cumplen 3 años de la partida de Cecilia. No me diga. Hoy 24 de julio se cumplen 3 años de la partida de Cecilia, ¡sí! La incomparable. Oye, saludito al restaurante Toro Fruit, ubicado en la comuna de Yayay, en la región de Valparaíso, en pleno Valle de la Aconcagua, a un costado de la Ruta 5 Norte. Ahí está el amigo Matías. Serían 50 lucas.

0: Oiga, el maestro carnicero, antes que se vaya. El maestro carnicero es el rey del tango. El maestro carnicero.
1: Gracias, muchas gracias por estar.
0: El maestro carnicero nos pidió un temita de argentino Ledesma. No, si tiene una cara de argentino el maestro. Para usted, maestro Ramón. Aquí le hacemos a todos.

0: Estamos en... ¡Uy, que estoy potente! ¡Estamos con la Yasna! ¡Hola, Yasna! ¿Cómo estáis? ¡Buenas tardes!
1: Bien, ¿y usted, Ricardito Juan Luna? ¿Cómo está usted y su mamá?
0: Bien, pues Yasna Díaz Ramírez. ¿O al revés?
1: Estoy aquí donde mi tía Gladys. Lo estamos escuchando. Estoy aquí donde mi tía Gladys.
0: Ya, ¿cómo están las cosas por allá?
1: Está todo bien hasta ahora.
0: Ya, a ti...
1: ¿Para qué lo llamaba Ricardito antes que se fuera?
0: No, plata no tengo.
1: Ella me dijo que ya, no, al contrario, nosotros no queríamos darle plata a usted. Pues,
0: no, si yo quiere. Plata no tengo.
1: Ya, pero por eso, escuche, queremos cooperarle el nieto, ella y yo, con la Lucatón. ¿Cómo hay que hacerlo?
0: Ah, después por el WhatsApp te mando la cuenta.
1: Ah, ya, pero deme el número del WhatsApp de la radio, po.
0: No, pues aquí no es radio, si aquí es yo transmito nomás. Este mismo.
1: Ah, usted transmite.
0: Este mismo número.
1: Ya, pero ¿cuál es?
0: Este, pues al que me llamaste, pues Yasna.
1: Ah, ya, este mismo, ya.
0: Háblame.
1: ¿Y de qué hora está todos los días?
0: De 2 a 5.
1: De 2 a 5.
0: Sí, pero ya. Hoy día nos vamos a quedar más rato hoy día porque llegué tarde.
1: Ah, ya. Entonces, el este que me mande, ahí le ponemos la plata.
0: Claro. Escribe, poneme un mono, como te gusta poner mono a ti, poneme un mono ahí.
1: Pero me gusta poner monos colgando.
0: Sí, po. Y no es chiste. Oye, el humorista soy yo aquí. ¿Has ido a ver a tu mamita? Oye, disculpa que te cambie de tema. ¿Has ido a ver a tu mamita?
1: Oiga, Ricardito, no, he ido a ver a mi madre. Me he portado mal con mi madre.
0: Pucha.
1: Sí,
0: estamos mal ahí,
1: la casa ocupada para allá, para acá.
0: Oye,
1: ya, me está lloviendo la lesera.
0: Yasna, la gente dice que yo soy chamullento y una pile de cosas. ¿No es cierto que tu mamita, yo cuando la fui a visitar, ahí arriba de su mueble, en su piecita, tenía una foto de Felipe Camiroaga y al ladito tenía una foto mía, ¿no es cierto?
1: Sí, por las dos, sí, me acuerdo.
0: Sí, pues ve.
1: Sí, por ahí quedaron guardadas, no sé dónde están por ahí las
0: sí,
1: fotos.
0: Sí, tu mamita me quería mucho, tanto que yo... Bueno, estas son cosas que no es cierto que la Yasna sabe. Cuando falleció tu mamita, yo te acompañé ahí al ladito tuyo, fuimos a descar al... Al sí, descanso final.
1: Siempre decía mi viejita, Ricardito, ¿se acuerda cuando usted quería hacer eso y mi mami no quería?
0: No.
1: ¿Y se acuerda que nos encontramos en la plaza? Que usted le dijo, ¿qué anda haciéndose a Mina? No mandó la... No, es que esto tenía que venir yo y usted le pasó el plata a un taxi y dijo, váyase para la casa. Y le dijo, señora Mina, le dije, Ricardito, lo que es con todo corazón, dígale que sí. Y le dijo usted, yo tengo que preguntarle primero a usted, pedir la alteración y ahí lo puedo hacer. Y le dijo que sí. Y ahí fue que hizo la cuestión después de la radio, pues, ¿se acuerda?
0: Sí, pues bueno, esas cosas la gente piensa que uno las dice para tener más ego ni nada por el estilo. Un día... Con la Yasna, tu mami me llamó a la radio. Tu mami, cuando estaba ahí de cumpleaños, me llamó a la radio cuando estaba aquí en la esquinita del CEMA Chile.
1: Constitución.
0: Sí, me llamó tu mami. Y yo le dije, ya, ¿y con qué lo van a celebrar? Me dijo, no, aquí con una oncecita. Y yo le dije, para meterle, ya, ahora lo puedo contar. Y yo, mentira nomás mía, le dije, ¿sabe qué, señora Mirna? Tenemos un problema con el teléfono. ¿Usted podría venir para acá con la Yasna a conversar un ratito a la radio? Ya, Ricardito, voy para allá. Y en ese instante yo dejé música puesta y partí al supermercado a comprar una torta a la Yasna. Y de ahí me acuerdo que el amigo Manacé llegó con una bebida también y otras cositas. Bueno, cositas sí, pequeñas, no, pero bueno, tu mami estaba muy emocionada. Bueno, a la gente, yo sé que hay gente que tiene como los recursos en su momento para haberse comprado esas cosas, pero nos emocionamos mucho y después gracias a la gente, porque yo tengo que decir algo que la gente que no me conoce puede decir lo que quiera de mí, pero los que me conocen saben que hicimos muchas cosas bonitas y una en su última etapa de vida de tu mamita, que le ayudamos también para la tranquilidad de ella y la tuya, porque son dos personas solita, bueno, ahora tú quedaste solita, se fue tu mamita al cielo. Pero esas son las cosas lindas que tiene la radio, que uno puede ayudar de manera desinteresada. Después yo siempre me acuerdo de lo de la foto, porque yo los últimos días de vida de tu mamita fuimos con mi hermana, Y ahí me acuerdo de la foto. Yo tengo, todavía tengo guardo como un tesoro esas fotos con tu mamita. Porque me pongo en el pie de ustedes, que eran dos personas solitas. Y siempre tu mamá tenía el sentido del humor, siempre me llamaba para comentar, hablar de la vida en sí. Entonces son cosas bonitas que tiene la radio. Y que yo, en mi caso, como conductor del programa, yo podía estar. Eso es lo que agradezco en la radio Casablanca, que a mí nunca me dijeron, tú tienes que decir esto, esto, otro, o nada, todo lo contrario. Yo podía estar hablando horas y horas con la gente, y por eso también ayudamos a mucha gente, que yo ni me acuerdo muchas veces, para que se entienda un poquito, porque yo entiendo que de repente, políticamente, hay algunos que ayudan a sus amistades nomás. Yo ayudaba a gente que ni siquiera conocía, po, ni siquiera éramos amigos, ¿cachai?
1: Sí,
0: Entonces,
1: po.
0: esas son las
1: Sí.
0: cosas bonitas. A lo mejor por eso Dios me dio otra oportunidad de vida. Y si me preguntan si me arrepiento de haber ayudado, para nada, todo lo contrario. Porque yo ni hasta con un lápiz de pasta me quedaba. Entonces, por eso que la gente confiaba tanto en uno, y creo que
1: Mire,
0: en la actualidad todavía confía.
1: mire, Ricardito, usted tiene ganado el cielo porque esa vez que mi mami antes ayudó, hizo mucha solidaridad y ayudó a mucha gente usted, a mucha gente ayudó desinteresadamente.
0: Pero bueno, así es la vida, ¿no es cierto? Lo bonito que por lo menos los últimos días de vida de tu mamita, tratamos de hacerla más placentera con algunas cositas que la gente ayudó. Y que yo siempre me acuerdo, porque tu mamita tenía siempre lindas palabras hacia mi persona. A lo mejor tu mamá, que
1: Sí,
0: me quería como yerno, pues a lo mejor me quería como yerno.
1: no, si siempre se acordaba, decía, a ver, decía que era fue, ya empezó Ricardito, empezaba el programa, la tan simpaticona, y yo llamaba y me decía, no diga, aquí estoy, yo le dije, aquí está mi mami, y a mi mamá le gustaba lesear, pues en güera con respeto, pues. Y
0: Sí,
1: siempre
0: pues.
1: y escuchaba la radio, no se perdía la radio de escucharla.
0: Sí, pues. Ya, pues, Yanita, gracias por llamar. Ahí te voy a hablar por WhatsApp.
1: Ya,
0: Saluda a la tía
1: ya,
0: Gladys.
1: Ricardito.
0: Chao.

¿Qué pasó? ¿Qué pasó? Ah, ya, aguántenos, aguántenos, que no fuimos para otro lado. Aguántenos, aguántenos, que no fuimos para otro lado, disculpen.

Abrazo al cielo a la señora Mirna. Nadie me creía, ve, que yo siempre inventaba. Ahí en su camita, en su lecho de enfermita, ya en sus últimos días, ahí en su mueblecito, arriba en su cómoda, tenía una foto de Felipe Camiroaga y al ladito estaba yo.

Hola Violetita desde Curanilahue. Mi parentita Ingrid Salazar apareció. El maestro Ramón dice muchas gracias, que viva el tango. Hola parientita, ¿cómo?

0: por mis redes nos vamos a pasar de largo, ya como llegué tarde, vamos a seguir de largo, ¿ya les parece? Si no les parece, me avisan nomás, pues ¿para qué nos vamos a complicar? Me voy a despedir de los medios que se unieron a esta transmisión. Le damos las gracias a la 106.7 FM en Quintay, Radio Caleta de Quintay. Estuvimos en la 101.3 FM Club. Disculpen las fallas técnicas, pero ustedes saben que a mí me falla una oreja.
1: Nuestro amigo Javi López.
0: Eso no escucho bien. Y a veces subo mucho los volúmenes. La 101.3 FM Club en Valparaíso y en Viña del Mar. Nos despedimos.
2: Vamos a cantar este recuerdito, compadre. Mira qué bonito.
0: De Radio Digital Láser en Ciudad de México.

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0: Esta es nueva. Póngale mucha atención a la letra de esta canción.
1: 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Seguro es por

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Oye, negra, ¿te puedo hablar? Ya los chicos se han dormido, así que deja el tejido que después te equivocas. Hoy te quiero preguntar por qué motivo las madres amenazan a sus hijos con ese estribillo fijo de ¡ah, cuando venga tu padre! ¡Que tu padre aquí, que tu padre allá! Resulta que al final, al verme llegar a mí, ven entrar a Caín y escapan por todos lados. Y yo que vengo cansado de trabajar todo el día, recibo de bienvenido una lista de acusados. Tú empiezas con tus quejas y yo me tengo que enojar, igual que lo hacía mi padre al escuchar a mi vieja. Entraba al fruncir la ceja apoyando a ese fiscal que en medio del temporal se erigía defensora. Lo mismo que tú ahora, que siempre me dejas mal. Si los perdono, ¿qué ejemplo? ¿Es así como los educas? Si los castigo, ¡eres un bruto que no tiene sentimientos! A mí que llegué contento y no tuve más remedio que poner cara de serio y escuchar tu letanía. A mí que me paso el día pensando en jugar con ellos. Yo sueño en llegar a casa y olvidarme felizmente del trabajo, de la gente y de todo lo que pasa. Los hijos son la esperanza y el porqué de nuestras vidas. Por eso nunca les digas ¡ah, cuando venga tu padre! No quiero encontrar culpables. Quiero encontrar alegría, que no me pongas de escudo como lo hacía mi madre, que consiguió que mi padre lo imaginara un verdugo. Lo mismo que tú ahora. Él llegaba y te aseguro que se acababan las risas. Y en lugar de una caricia o hablarle como un amigo, lo miraba compungido, presintiendo una paliza. Y el pobre, que me entendía sacudiendo la cabeza, escuchaba con tristeza lo que mi madre le decía. Y que él de sobra sabía. Que con este no se puede, que me pinta las paredes, que me trajo las suelas rotas, que la calle la pelota, que me saca canas verdes. A la cama sin cenar, aburrido me ordenó. Mi madre me consolaba. Y yo lo culpaba a él. A él que había llegado recién de trabajar cansado y ya le había yo amargado con mis travesuras. Los hijos nunca analizan el sentimiento del padre, porque el brillo de la madre es tan fuerte que lo eclipsa. Solo hacemos justicia cuando nos toca vivir a nosotros su problema. Si mi padre viviera, que recién lo comprendí, porque nunca me dijo lo mucho que me quería. Si hoy yo sé lo mucho que sufría al ver a su hijo enfermo, porque me miró fijo el primer pantalón largo y sé que hasta me habrá besado cuando yo dormía. Hoy que todo lo comprendo, ¿por qué no estás a mi lado? ¿Por qué no estás ahora para besarte bien fuerte, hijo lindo, y ofrecerte mi cariño a toda hora? Besa a tu hijo que llora, pero llora con razón, porque te pide perdón pensando en aquellos días que ciego no veía que eras puro corazón. Déjame, negra, deja que llore. Es tan lindo desahogarse. En fin, veamos qué hacen nuestros futuros señores. Mira esos pantalones. Tápale un poco a la nena. Sí, ya sé, no me digas, hoy se fue a la calle sola.
Acuéstate, rezongona. Mañana será otro día.

0: Thank you.
1: Thank you very much. You're fantastic.
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